0: Messi, no, vos fijate, eran casi 90 minutos y el tipo hace una jugada en velocidad que se la pasa por un lado y la va a buscar por el otro, viste que casi es el gol de Lautaro. O sea, es un fenómeno.
1: Mí, lo que hizo bien desde mi punto de vista, nene, que en el medio, viste, querés jugar en el medio.
0: Sí.
1: No lo dejaban jugar.
0: Claro.
1: Tenía 3 o 4. ¿Sabes lo que hizo bien? En abrirse allá de 7 y tirar los centros como
0: claro.
1: Vos,
0: no, pero el
1: ahí
0: tipo.
1: Ahí donde cambió el partido.
0: El tipo.
1: Igual, también el pensamiento que tuvo, como te digo,
0: Scaloni. No, no, pero para mí fue de él. Fue de él. Sí, fue él. Era
1: sí,
0: el que...
1: sí, puede ser.
2: Igual eso cuando entró Lautaro.
1: Sí,
0: bien Lautaro también.
2: Cuando hizo el cambio.
1: Los cambios son fundamentales.
2: El tiro ese que le tiró a Enzo fue.
0: Uno le busca siempre.
1: Ahí pasé la cela.
2: Sí, sí. Y el chabón iba cambiando para tirar el centro. Tiró el centro y la enganchó justo.
1: Pase al papu. Tomá el celo, pum, ¿no?
2: Lo vemos.
3: No, bueno, quiero que me den pase.
0: 39 minutitos pasaron de la hora 20. Vamos a la publicidad y continuamos con nuestros amigos. Hablamos de todo, ¿eh?
2: Hablamos de todo. Pero hay que hacer una invitación al muchacho que no quiere venir.
0: Bueno,
1: sí, hermano, sí, que tienen que venir.
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0: 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Gracias por los amigos que nos acompañan todos los miércoles. ¿Cómo es, Caña? 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
0: Muy bien, Nico. Qué grande.
1: Fuera de línea, ¿no?
2: Ahí está, Papu.
1: Ahí está, Papu.
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2: Donde se hace la previa.
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2: Sí, exactamente.
3: Gordo. 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
0: Exactamente.
1: Una linda previa al cervecero.
2: Exactamente. Si va de parte de Quilmes una masa a la radio.
3: 30% ¿no? 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
2: No, 10% de descuento. Para que lo matamos, no vende ni un pache.
3: Ey,
2: compadre.
3: Dale,
2: gordo,
3: la vuelta.
2: Gordo Darío.
0: No, y cubiertas de ocasión también,
2: sí,
0: ¿no?
2: Sí, cubiertas de ocasión, cubiertas nuevas, los parches, ¿no?
3: Precio de fábrica.
2: Lavadero también.
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2: Sale nuevo, emparchaba el coche y lavaba el coche, salí todo junto.
3: No,
2: como diría Ángel.
3: Lavadero también lo arregló.
2: Pobre gordo de la vida que está sufriendo, gente.
3: El gordo de la
2: vida. Saludos a la vida, gordo de
0: la. Bueno, hay alguien que no quiere venir. ¿Quién es, Caña?
3: El gordo Oki, este gordo. ¿Dónde está?
2: Hola, vamos a hablar bien. Gordo, sabemos que no quiere venir porque tenés un contrato con Leiva Joya.
0: ¿Cómo es que dice? La joyería de mi confianza.
2: ¿Qué con mi
3: italiano? El gordo,
2: si
3: se juega 3 kilos de bronce, corte que es re piola.
0: ¿Cómo? Que ¿no es oro?
1: ¡Qué
2: porro! ¡No, sí! ¡Todo el mundo se

0: sea el mal.
1: Saludos para mi banda también, mi banda de la vera. El Pende, saludos para Pende. No, el gordo Oki, tenés que venir, gordo.
2: Qué gordo de mierda.
1: Tenés que acompañarlo a la radio que no.
3: Está bueno, muy lindo, vino. La verdad que está muy lindo. Está muy lindo. Yo lo primero también estaba igual, no quería venir, pero
2: se soltó el nene.
1: Sí, no, sí, está no, bien. Ya está. Pero bueno, Oki, tenés que romper y tenés que venir porque viene. Vino todo y no quiere ir. Hasta que no venga, nos vamos a parar, Oki. No, por eso que venga.
0: Bueno, arrancó Quilmes.
2: Arrancó Quilmes.
3: Vamos con eso, vamos a tener un canal. Con Milan el próximo partido, ¿no?
0: Con Milan. Bueno, yo, como decía en un principio. No estoy de acuerdo con la venta de este pibe, ¿viste?
2: Thiago
0: Mejías, porque es la joya. Es un muy buen jugador. Ustedes acuérdense.
2: ¿Ese jugador mío fue el nene? Yo era el detrás de él cuando era guachín.
0: ¿En serio?
2: ¿En serio? 2008,
1: ah, 2008, papo,
0: mirá.
1: Tiene Junior.
2: Salimos campeón, todo.
0: ¿Y por qué no lo trajiste acá?
2: No tengo.
1: No tiene contacto.
2: Y contacto con él.
0: No me di.
2: Lo cruzaba ahí cuando entrenaba, pero nada, quedó en sus vidas.
0: Y ya pintaba.
1: Papo y la ropa. Papu le robó la comida cuando era chiquito, por eso no le
0: agarraba. Contame, ¿era buen jugador?
2: Sí, jugaba igual que Cristiano Ronaldo, me acuerdo. Hacía el mismo festejo, tal, guachín.
0: ¿Ah, sí?
2: Y ahora lo veo ahí, tiene un buen presente y me pone
3: contento. Bueno, bien ahí.
0: Sí, hoy no fue a entrenar porque ya está vendido prácticamente, ¿viste? Pero yo decía que los buenos jugadores, así como él, si está un tiempo en Quilmes, vos después lo podés vender más caro, podés sacar más plata.
2: Lo que pasa, nene, que vos para retener un jugador tenés que ponerla. Y hoy en día no tenemos plata nosotros como para.
0: Pero si el presidente, o sea, esta comisión dijo que así al fideicomiso para que no se vendan los jugadores temprano.
1: Luca Castro, dejá de vender los jugadores.
2: Luca Castro. Dejá de vender los jugadores.
1: Pará, llamáronse a Luca Castro. Luca Castro, dejá de vender los jugadores que apenas estamos ganando.
2: A ese gordo tenemos que traer. Luca Castro tenemos que
1: vender. Luca Castro.
2: Lo vamos a patear toda la
1: vez. Dejá de vender los jugadores, Luca Castro.
0: Bueno, ¿qué sueñan con para Quilmes? ¿Qué sueñan para Quilmes?
3: Que siga ganando y que, bueno, que por lo menos.
2: Le tengo fe.
3: Qué sé yo, que podamos hacer una Copa Argentina la que viene, por lo menos.
2: No, ya fue de conformarnos con la mínima, amigo. Vamos por todo.
0: Vamos por todo, vamos a
2: ascender, vamos a entrar a Libertadores,
3: vamos por todo, sí.
2: Ya fue esa que no me conformo con ganar una Copa Argentina, hacer viajar a la provincia, esto ya fue. No queremos más eso, queremos ir a la ciudad primera y a competir.
0: Claro.
1: Bueno, ojalá. Pero le tenemos fe de todo el equipo que está ahora, que ojalá que el lindo resultado de ¿no? este año y que podamos.
3: Y que podemos por lo menos ascender o pelear.
0: La hinchada está. La gente, digamos.
1: La gente está.
3: La gente, sí.
1: Sería bueno que peleemos, ¿no? Una promoción reducida o subamos, ¿no? Algo.
0: Y bueno,
3: le tengo fe, como dijo acá mi amigo Papu, le tengo fe.
2: Está armando el equipo, chaval.
1: Está armando el equipo a poco.
0: Es la primera vez que él puede elegir a algún jugador.
2: Lo que vos tenés que ver eso también. Vos capaz que dices, no, este no arma el equipo, no lo encuentra. No. Todo el mundo decía, no, este no encuentra el equipo, pero si vos no tenés para ponerle. No quiero hablar mal de los jugadores, ¿no? Pero vos si tenés 5 madera acá y 6 madera acá y tener que armar 11 jugadores y tener los 11, eso nomás que quiere armar, ¿me entendés?
3: Claro.
1: Bueno, aparte que él llegó en un momento que agarró un par de jugadores capaz que no era compatible, ¿no? Para que estén jugando, ¿no? Como dice
3: Papo,
1: no
3: es que también tienen que entender, o sea, que Chabón está armando el equipo. Está pensando, el otro día, mira, el último sacó un resultado.
2: Y ahora está trayendo de a poquito, ¿viste? Pero lo que pasa es que, bueno, como te digo, bueno, puedes traer y ir a buscarlo a ¿cómo se llama? Julián Álvarez. No tenemos plata. Ojalá que se pueda ir, ponerla, traer traer lo otro. Sí. Y obviamente que queda feo que vendan los jugadores como Thiago Mejía, que se va, pero bueno, ¿qué se le va a hacer? Nosotros también necesitamos ingresos, necesitamos plata, necesitamos pagar cosas, se le paga a los empleados del club, todo.
0: Claro, eso.
2: Se necesita plata.
0: Eso es
1: fundamental.
3: Sí.
1: Y bueno, que chico te da buen paso, ¿dónde vas? Así que también, porque sale de Quilmes, ¿no?
2: La venta habrá sido para algo bueno del club.
0: $300.000 dice que.
1: Una mierda, Luca Castro, vas a viajar en avión.
0: No, porque por ahí.
1: Castro, un amigo,
0: No, por eso, hay que diferenciar las cosas, ¿viste?
3: Sí.
0: Una cosa
1: no,
0: cuando.
1: Bueno, pero.
0: Porque el medio, ¿viste? Sí, por ahí le queda mal a él.
2: Capaz que lo vendieron, lo regalaron. porque 300 mil dólares hoy en día no te compran ni...
0: Bueno, eso es lo que, a eso es lo que yo voy. Que por ahí, si lo mantenemos un año en primera, ¿viste? Igual está el 5 también, que el 5 juega muy bien. No me acuerdo cómo se llama, un rubiecito.
3: Yo tampoco.
0: Y Gaby Vázquez, son tres pibes que habría que mantenerlos para después sacar más dinero, ¿viste?
3: Y sí.
2: Disculpa que pero ¿qué vendieron el 75% nomás igual, no?
0: A Quilmes le queda el 25%.
2: Bueno, eso es bueno, no es lo bueno. Regalaron el 100%. El día de mañana una futura venta, llega a Europa, porque es bueno el pibe. Llega a Europa por lo menos...
0: Es buen jugador, un jugador distinto.
2: Es bueno.
0: Ese puede llegar a la selección. Dicen que le van a hacer un complejo vitamínico, ¿viste? Como para que esté más fuerte, ¿viste? Que...
2: Porque es medio chiquitito, flaquito.
0: Claro, flaquito.
2: Yo no conocí a su padre, el papá falleció, o sea, hace un par de años ya.
0: Ah, ¿sí?
2: El papá es alto, grandote. Y él para mí le va a pegar un estirón.
0: Mira.
2: Le va a pegar un estirón porque es chico. ¿Cuánto tiene? ¿17 años? 18
0: creo que tiene. 18.
2: Es chico.
0: Claro.
2: No, tiene un futuro...
0: No. Yo cuando lo vi jugar, ¿viste? Nos dije, es la joya.
3: Sí, cuando lo sacás, sí.
0: Y podemos tener algunos pibes también que... Hay un Casa Buena. Mm. Casa Buena también es un buen jugador. Acuérdense, Casa Buena.
1: Casa Buena.
0: Es un buen jugador.
1: Bueno, pero capaz que ahora el director técnico este, ¿no? Va a ir sacando, va a ir puliendo y van a salir jugadores buenos.
0: Sí, Tendríamos que tener una charla, invitarlo acá al técnico, ¿no? Para...
1: Vamos a invitar al técnico. ¿Eh? Un día vamos a ir a invitarlo, a ver la invitación, si puede venir, ¿no? También y...
3: A dar una charla acá con
1: una
3: muchacho.
1: Charla, claro. Con un muchacho acá, ¿no?
3: La radio, bueno, con Nene Gusto.
0: Dale, que hay, para charlar, porque a mí me gusta, porque él quiere, por lo que expresa, él se quiere triunfar con Quilmes, ¿viste? Mm. Porque sabe que andando bien en Quilmes, ¿ves qué es lo que le pasó a Gustavo Alfaro? Claro. Gustavo Alfaro se hizo conocido acá. Sí, sí. Con la campaña, ¿te acordás?
3: Linda campaña.
0: Los 60 bien, puntos. Copábamos todas las canchas, ¿o no?
1: Gracias al Faro, nos agarramos un pedo en el Parque Cervecero.
0: Así que.
1: Alfaro metido con todos los pibes.
3: Faro.
0: Es un tipazo.
3: Buena gente.
0: Así que. Bueno, nos estamos yendo. Papu, ¿a quién le quiere mandar saludos?
2: A mi familia, a los pibes que están ahí mirando. Saludo al Topo, a Nero Franco, al Gordo Nico. Y a todos los pinches de Quilmes. A los de la Florida ahí, a los amigos del Bocón.
1: A Miguelito.
2: Miguelito Malaí, boludo. ¿Qué onda, boludo?
3: Ah, chanceloso, boludo.
2: Lo viste pegando, este.
0: Nico, ¿a quién quiere mandar saludos?
3: Y le quiero mandar saludos a mi hija Maitena, a mi hija Julieta, a mi hijo Manuel, a mi mamá que supuestamente me está mirando.
0: ¿Cómo se llama tu mami?
3: Delia. Y le mando un saludo al Topo, a Nico y al Franco, y a todos los pibes que están dando una mano para todo esto y al niño.
0: Vamos,
3: y como le digo, que tengan la bicicleta para restaurar, muchachos, ahí bienvenido sea.
0: Buenísimo.
3: Que la restauramos a toque para el día del niño.
0: Lo que quiera.
1: Bueno, saludos para también para los pibes, para Nico, para Nero, Topo. Así que, bueno, vamos a ir poniendo en onda para el Día del Niño. Saludos al Chino, la subcomisión del hincha. Y bueno, como dice, poco una carta, lo que nos pueden ayudar, una bici para retabar, un juguete, como sea. Decía Papo también.
0: Golosina,
1: chupetines, todo lo que nos puedan ayudar.
3: Lo que sea.
1: Exactamente, todo lo que quieren ayudar.
3: Bienvenido sea, hermano.
0: Así es. Bueno, yo quiero mandar un saludo grande a mi madre, a la bici que está a full con la Argentina y con Quilmes también, ¿eh? Porque le gusta mirar los partidos de Quilmes, para Benjamín, para Mateo, una banda, a Yelén, José, Jeremía, para La Chula, para todos, una banda somos, ¿viste? Sí, para Noelia,
1: somos un montón.
0: Para Noelia, para Elenita, para La Tutu, para Gastón, para Joel, para Gisela, para Cristina. Para todo, para toda mi familia que, bueno, se preocupa cuando uno está medio, ¿viste?
3: Sí, seguro.
0: Que el sostén de uno es la familia, ¿no? Sí, ¿o no, Papu?
2: Olvídate, sin la familia no somos nada.
0: Sea
2: buena o mala persona, sin la familia no somos nada.
0: ¿Conseguiremos en Quilmes que tenga un grupo humano como la selección? Yo lo veo como familia al grupo de los jugadores
2: sí,
0: de la selección.
2: Sí, se parece un poco a Graciana Scaloni. Le sacá el lunar y son medio igualitas.
0: Así que, bueno, ya viene Lucas. Lucas, sí. Transmite.
1: Ah, nos estamos olvidando un saludito para el amigo Maico, que tuvo un problema, bueno, ya está. Gracias a los pibes, por una mano.
0: A Michael de ahí de Panamá.
1: Sí, Panamá, y bueno, los chicos, Panamá City. Todo por el negro y el gordo, por darle una mano al chico, yo estaba en la casa, así que todos los pibes que tuvieron.
0: Eso es, digamos, cuando hablamos de familia, cuando una persona o un hincha, sea de Quilmes, sea quien sea, y uno le puede dar una mano.
3: Es buenísimo. Aparte, nosotros somos una familia.
0: Entonces, seguro.
3: La verdad somos todos uno solo.
0: Seguro.
3: Y tratamos de corregirlo lo más.
0: Seguro.
3: Solo, sí.
0: Y Michael, quédate tranquilo, que bueno, tenés unos amigos que son prácticamente hermanos. Así que te mandamos un abrazo grande, grande, grande.
1: Sí, la verdad.
0: Y cualquier cosita. Sí, sí. Sabes que. Está Nico, está Topito, está Franco, está Ricky también.
3: Vamos, flaco Ricky. Oh,
1: saludos a Ricky.
3: Saludos a Ricky, querido.
0: Ricky, a todos. Yo quiero mandar un saludo a Carlito Geñol. Hoy me llama todos los días para ver cómo estoy de salud, así que bueno. Yo también a él. Ah, y a Pepe Romero, no sé si lo conocen ustedes, Pepe Romero.
1: Me suena.
0: El que tenía la espumita
2: Pepe,
0: antes.
2: Pepe.
0: Y este
2: Pepe Romero
0: se cayó y lo operaron de la cadera, así que le mandamos saludos a él y a toda su familia.
1: Nos damos siempre el saludo a Oliver.
0: Ah, ¿cómo nos vamos a olvidar?
1: Oliver, que nos estamos olvidando.
0: Oliver es el hincha número uno.
3: Dejado a Vito y a Oliver, saludos a los.
1: Saludos ahí a Luca, el papá.
0: ¿Luca se llama el papá?
1: Sí, el papá Luca, le mandó un saludo también.
0: Así que.
2: Todo, sí. Todo con la selección y el Oliver fue y se pintó de azul y blanco.
1: Sí,
0: Y cantaba las canciones de Argentina también. No, se las sabe
2: todo.
0: Bueno, ya viene Lucas Arballo, se llama Lucas, con su equipo, así que
1: sí, ahí, saludos, los chicos.
0: ¿Cómo es el programa? ¿Cómo es el programa? Cultura Deportiva. Así que
1: saludos los amigos ahí.
0: Nos estamos reencontrando. El Quilmes juega el domingo a las 4 de la tarde, creo que juega. Así que suerte para Argentina el sábado y con esa fe siempre. Será hasta el miércoles que viene. Y Quilmes va a ascender, ¿por qué?
1: Porque
0: Quilmes de primera en la banda. Eso para todos.